Así empezamos la hora de Para Siempre, esta nueva hora de Para Siempre, aquí en Vale 97.5, con Luis Miguel haciendo O Tú o Ninguna. Y todos estos amigos sumándose a través del 11-50-050-97.5. Silvia de Montserrat, ahí está nuestra amiga, como cada noche presente. Dice, qué linda versión de Por Mirarte, de Diego Torres. Excelente programación. Dice, ¿hoy hace frío o calor? Hace calor, está más bien cálido. No es un calor sofocante, sino, comparado también con otros días, está mucho más agradable. Te mando un beso grande. Es el clima ideal, ¿no? Todos pediríamos estar siempre entre los 20 y 25 grados, o al menos sobre todo en esta época estival, que no nos asfixie el calor, ¿no? Que podamos disfrutarlo, que no nos agobie, pero que esté presente. que no nos falte. Un abrazo grandote, gracias por estar ahí presente esta noche. ¿Quién más? A través del 11-50-050-975, por favor, mandale saludos a Martín, mi esposo, que está tomando mates y escuchándolos acá en la ciudad de Paraná. Son Lomas. Besos, muchas gracias. ¿Cómo te llamas vos, que no dejaste nombre? Bueno, la esposa de Martín, definitivamente. Eso sabemos, pero no tenemos tu nombre. Gaby de Pergamino dice, estoy trabajando con la hermosa compañía de ustedes. Les mando un abrazo grande. Feliz turno, Marie, que estés bien. Bendiciones a todos los que hacen posible esta programación. Y a todos los oyentes de Vale. Saludos de Guatemala. Envía Mariela. Y bueno, ya pedí algo de Laura Pausini, que sonó hace un ratito, así que imagino que lo disfrutó. En nuestro canal de YouTube, FM Vale 97.5, en el chat, Florencia, desde La Balandra, Berizo, cerca de la ciudad de La Plata. Excelente semana para todos. Abrazos deja nuestra amiga. Y cierro con este mensaje de alguien que dice, si es posible pedimos la canción Antología de Shakira. Cristian, Felipe y Marcos, estamos escuchando la radio mientras cenamos. 11-50-050-975. Acordate, pones tu nombre, me contás cómo te llamás, de dónde sos, dónde estás. Puede ser, por ejemplo, de San Miguel de Tucumán y estás de vacaciones, o estás viviendo en Córdoba, qué sé yo, y está todo bien, me encanta saberlo. Soy muy curiosa, chicos, soy muy curiosa. 11-50-050-975 para que te sumes por ahí, o como recién hacía nuestra amiga, en el chat de FM Vale 97.5, nuestro canal de YouTube. Cani García y Reik, date la vuelta.

Déjame llorar, canta Ricardo Montaner, a quien para siempre en Vale 97.5, casi las 9.20 de la noche. Te decía, la temperatura 19 grados, el cielo está despejado. Hablemos de mañana. Mínima de 13, máxima de 23, con cielo mayormente nublado gran parte del día. El martes, mínima de 13, máxima de 21 también. Bueno, van a predominar las nubes más que el sol. Llegamos a la mitad de semana con mínima de 14, máxima de 19. Y atención, porque si a la tarde-noche se esperan otra vez la probabilidad de chaparrones. Suena Chayanne, Entre mis recuerdos.

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Así lo conocimos a él, ¿eh? Así lo conocimos con esta canción que sonó una de las primeras veces en Argentina, aquí, Vale 97.5, por eso ese cariño tan especial que tiene con nosotros. Carlos Rivera, a quien para siempre en Vale 97.5, haciendo Solo Tú a las 10 menos 20 de la noche. Carlos, que contó ayer su experiencia de ir a un concierto sin poder cantar a los gritos, como hacemos todos, ¿no? Porque ayer fue el concierto de su artista favorito, que es Elton John. Y bueno, se quedó con las ganas de cantar todas las canciones a viva voz, porque ustedes saben que él está con un reposo absoluto de su voz, ¿eh? Para recuperarse al 100% y ya después seguir adelante con su gira.

0: En el chat de nuestro canal de YouTube escribe Matías Duartez. Dice, un saludo para Benjamín, mi hijo. Estamos cenando y los estamos escuchando. También Graciela Massa, que dice, buenas noches desde Aedo, provincia de Buenos Aires. Pollito Emil, desde Italia, también se suma. Y Juanma, dice, saludos desde Neuquén, en nuestro chat de FM Vale 97.5, nuestro canal de YouTube.
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Así empezamos a esta hora de Para Siempre, aquí en Vale 97.5, haciendo... disfrutando, mejor dicho, no sé nada, escuchando a Ricardo Arjona y Olvidarte, y dando las gracias a toda la gente que se suma a través de nuestro WhatsApp, el 1150050975. Virginia de Chivilcoy nos saluda, bueno, pide una canción para su amor Aníbal, nos envía un abrazo inmenso. Mati desde Salta dice, aquí entrenando un poquito, hace poco empecé a escuchar por internet y la verdad es que me encantó. Adriana dice, los escucho desde Tijuana, México. Saludos a todos, esperando que pasen una excelente noche. Por acá nos estamos rotizando, dice, llegamos hoy casi a 40 grados. Me encanta esta estación de radio. Besos, Adri. ¡Ay, qué calor! Es lo que decía yo antes, ¿no? Entre 20 y 25, es como que hacemos un acuerdo. En pleno verano cerramos en 30 y ya decimos, genial. Y que después para la noche descienda la temperatura y que uno pueda descansar. Pedimos todo, chicos. Si hay que pedir, uno pide todo lo que quiere al máximo. Después vemos cómo se nos da. Luis desde Tucumán, desde Concepción, dice, estoy realizando un trabajo para la bienvenida de un bebé junto a un amigo, Alejo. Siempre te escucho. Amo esta emisora. Las canciones que pasan son lo más. Bueno, gracias por el elogio también, Luisito. Abrazo gigante. Luciana dice, los escucho desde la ciudad de Castillos, en el departamento de Rocha, Uruguay. Me hacen compañía siempre y particularmente hoy, mientras corrijo unas pruebas que debo entregarle a mis estudiantes mañana. ¿Cómo fueron? ¿Cómo salieron? ¿Qué tal les fue? Ustedes hacen que llegar el domingo a esta hora sea lo mejor del fin de semana. Les mando besos. ¡Qué lindo! Gracias, Luciana. Un abrazo enorme para vos. Bueno, y espero que a tus alumnos les haya ido bien, ¿no? Si tienen una buena profe, seguramente eso va a incidir directamente en las notas que tengan. Todo el día escuchando Vareca. Bueno, vos, yo digo esto y vos estarás diciendo el otro lado, pero yo no lo sé. Si ellos no se sientan, si no apoyan la cola y estudian, es medio difícil. Ya nos contarás. Todo el día escuchando Vale desde Saugil en Catamarca, dice Ariel. Por favor, te pido una canción acá. Es una tarde fría y está nublado. Gracias, es muy lindo el programa, dice nuestro amigo, que le mandamos un abrazo. Miriam de Flores dice, como siempre, escuchándolos. La mejor música, una grata compañía. Dice, éxitos por siempre. Gracias, Miri. Beso gigante. Y cierro por ahora, porque hay muchos más, con este mensaje que llega de alguien que nos cuenta que están volviendo de Carlos Casares y 9 de julio. Dedicarnos una canción. Somos Roberto y Luján de Belén de Escobar. Besotes. Abrazo enorme para los dos. Gracias por estar escuchándonos en esta noche. Gracias por sumarse a Para Siempre. Gracias por elegir Vale 97.5. En un rato más mensajes. En un rato también historia de amor. Ahora canta Shakira. Tú.

Es Alejandro Sanz aquí en Para Siempre en Vale 97.5 y Quiero Morir en Tu Veneno. Bueno, Alejandro, que presentó, en realidad no lo presentó él, pero estuvo presente, mejor dicho, el día del estreno de su musical, Con el Alma al Aire. Y lo más destacado de todos los medios fue que en esa presentación estuvo reunido con sus cuatro hijos. Después de mucho tiempo pudieron estar los cuatro acompañándolos como no lo hacían hacía mucho tiempo. Manuela, Alexander, Dila y Alma posaron junto a su papá y a su pareja Stephanie por primera vez, ¿eh? Toda la familia completa después de mucho tiempo. Canta Coti, canción de adiós.

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Es Fonseca, aquí en Para Siempre, en Vale 97.5, cantando Simples Corazones. Son las 10:30 de la noche y llega el momento de compartir la primera de las dos historias que tenemos los domingos en edición especial. El que escribe es Salvador, de Belén de Escobar. Esta es una breve historia de amor, como si fuera sacada de un cuento, dice él, pero en la vida real. Recuerdo que fue una noche de verano del año 2016. Yo iba montando en mi caballo de paso peruano en busca de algo fresco para tomar. Y aparecí desde la oscuridad del campo, atravesando un puente donde luego empezaba la iluminación del pueblo. Allí me esperaba. Y digo me esperaba porque allí la vi. El destino nos cruzó en ese camino. Ella estaba con amigos y personas que yo también conocía. Luego de un rato de haberme quedado hablando con ellos, la acompañé hasta que viajó a su casa. Luego le hablé por redes y así empezó esta historia de amor. Tiempo después, tuvimos nuestra primera cita. Nos hicimos novios. Hubieron muchas idas y vueltas en el medio. Pasamos muchos momentos lindos. Hasta deseamos ser padres y no podíamos. Nos separamos. Pasaron años. Hoy ella es mamá. Yo tengo 33 en la actualidad y ella está por cumplir 31. Y aunque muchas cosas cambiaron, hay algo que quedó intacto. Algo que nada pudo cambiar. Y es este amor que sentimos. Y aquí estamos, intentando continuar esta historia de amor. Te amo, Jazmín.

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Suena Ricky Martin a quien para siempre en Vale 97.5 a las 11 menos cuarto de la noche. Él afirma: eres el amor de mi vida. Qué lindo que te lo digan. Qué lindo cuando nace espontáneo, quizás mirándose a los ojos o cuando te toma por sorpresa. Ay, hermosa canción como hermosa la novedad que viene Maná a River el próximo 10 de diciembre. Allí va a estar presentándose esta legendaria banda mexicana. Bueno, ya están en venta las entradas generales, ¿no? Conseguilas a través de allaccess.com. Aquí suena Maná, ojalá pudiera borrarte.

Así terminamos esta hora de Para Siempre aquí en Vale 97.5 con Juan Luis Guerra haciendo Burbujas de Amor. Wow, cuánta gente conectada, me encanta. Feliz domingo, nos dice Rosana de General Alvear. Corrijo tareas de la escuela mientras escucho Vale. Gracias por la buena compañía. Un abrazo para vos. Sandra de Banfield dice, me gustaría dedicarle una canción a mi hijo Gael. Nos encanta escucharlos. Estamos cenando, escuchándolos. Si puede ser, una canción para él, una sorpresa, que lo amo mucho y es todo para mí, gracias. Ay, ojalá sigan ahí sintonizando la radio a esta hora. Pasó un ratito desde que mandó el mensaje, pero me encanta que estén así en familia disfrutando de estas canciones. Suena la canción Estar Contigo de Alex Ubago, dice Luis Miguel de Tucumán, y me genera ansiedad. En noviembre va a estar por acá, por esta provincia. Escucho tu programa como siempre, así siempre, porque la rutina y el no dormir de temprano lo permiten. Bueno, un abrazo fuerte para vos, gracias por estar ahí. Johnny y a su familia desde México, me gusta esta estación de radio, dice alguien que manda su mensaje también. Maru y Emi, les agradecemos el tema que pasaron de Cristina Aguilera, Por Siempre Tú, porque estamos cenando y les contamos a nuestros hijos Fran y Sofi que fue la canción que elegimos para entrar al salón del festejo de nuestro casamiento hace ya 20 años. Son una hermosa compañía todo el día, pero a la noche amamos sus temas divinos que nos llenan de nostalgia. Un abrazo gigante para toda la familia. Qué bueno que se encuentren y se reencuentren con estas canciones que significan tanto para ustedes. Alejandro Cruz, desde Sáenz Peña, Chaco, quiere enviarle un beso y una canción a su amor Paola, su compañera de vida. Alexis dice, por favor, una canción para mi esposa Celeste, que la amo con toda mi alma. Me encanta, porque están todos enamorados, ¿viste? Es la primavera, definitivamente. Despierta las hormonas, la fenol, todo el mundo está así, estallado de amor. Andrea de San Juan dice, qué placer es escucharlos, lo hago siempre, que tengas buena noche y buen comienzo de semana, besos. Los escucho desde Fontana, Chaco, los escucho 24/7, acá en el Chaco, nos están volviendo locos con el tiempo. Pasamos de la musculosa al pullover, dice Norma. Acá lo mismo, Normita, estamos iguales. 11-5-0-0-50-97-5 nuestro WhatsApp. Además de mensajes, ya saben, pueden enviar sus historias de amor. Para esta noche ya está cubierto, pero por supuesto para los próximos días siempre son bienvenidas. 11-5-0-0-50-97-5. A veces no todo resulta como uno lo planea y se siente la derrota. Uno se siente un buen perdedor. Lo canta Franco De Vita.

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Suena Sergio Dalma aquí en Para Siempre en Vale 97.5. Qué placer siempre escuchar a Sergio. Bueno, por ahí Virginia de Chivilcoy pide siempre sus canciones y pedía esta noche particularmente que se la dedicáramos a su amor Sergio, que regresa a nuestro país en un mes nada más. 4 de noviembre se presenta aquí en Buenos Aires con su disco Ritorno a Via Dalma. Llega a Argentina con un espectáculo que, por supuesto, revisita sus grandes éxitos, los de siempre y los italianos, que nacieron a partir de ese icónico proyecto que fue Via Dalma. Las entradas ya están a la venta. Nosotros, Vale 97.5, somos su radio oficial, así que te pedimos que estés atento a la programación porque siempre hay sorpresas. Lo dejamos a Sergio y lo recibimos a Alejandro, al potrillo Alejandro Fernández. Miénteme.

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Es por ti, Juanes, aquí en Para Siempre en Vale 97.5 a las 11:30 de la noche. Momento de compartir la segunda historia que nos ha llegado al 11:50:50.975. Cuando era chica yo estaba pegada a mi hermana mayor. Me llevaba 10 años y para mí ella era lo más. Ella tenía novio y como era la hermanita menor iba a todos lados con ellos. Al cine, a tomar algo, a pasear. ¿Dónde iban ellos? Iba yo. Y él ya estaba acostumbrado a verme atrás, calladita, escuchando sus conversaciones y sintiéndome parte de ese mundo de grandes que tanto me fascinaba. Con los años fui creciendo y un día me di cuenta de algo que me dio hasta vergüenza reconocer. Me había enamorado de él. Al principio pensé que era un amor de adolescente.

éramos adultos y cada uno había recorrido su propio camino, nos volvimos a encontrar. Esa vez no había una nena acompañando a su hermana, estaba yo, frente a él, siendo la mujer en la que me había convertido. Nos miramos y fue como si todos esos años hubieran quedado suspendidos. Empezamos a hablar, primero con cuidado, después sin miedo. Y nos dimos la oportunidad que la vida nos había negado durante tanto tiempo. Hoy estamos juntos. A veces pienso en aquella nena que iba siempre acompañante, sentada atrás, mirando cómo se querían dos personas, sin imaginar que algún día ella iba a vivir su propia historia de amor con ese mismo hombre. Y sí, la vida da unas vueltas enormes.

Jaya, quien para siempre en Vale 97.5, haciéndolo aprendí de ti, casi las 12 menos cuarto. Gracias Antonio de la ciudad de Junín, a Barbie de Japón, que estuvo de cumple, hermosa, toda la felicidad del mundo, mis mejores deseos siempre, ya lo sabés, desde Recreo, La Paz, Catamarca, Pepe, Claudio, Johnny, también están escuchando la radio, Jorgelina de Frías, ahí en Santiago del Estero también disfrutando nuestra compañía, desde La Plata, quiero por favor que mandes un saludo enorme hasta La Marque, Río Negro, para mi mamá querida, acá estoy con un cansancio tremendo después de haber caminado desde las 3 de la mañana del sábado hasta las 8 de la noche a Luján, pero metida a pleno con los trabajos de la facultad y con ustedes de fondo acompañándome. Mientras tanto, mi hija escucha la radio y salta cada rato. Esta canción le gusta a mi abuela. Por favor, regálenle un tema para ella. Gracias, dice Romina, que está con Lua, que es su nena, y su mamá es Alicia. Y bueno, dice que fue muy fuerte la experiencia de haber ido a Luján por primera vez. Abrazo enorme a toda la familia, ¿eh? Gracias por estar conectados a través de la radio. Victoria de Santa Fe Capital dice que nos escucha mientras prepara una exposición para el profesorado para mañana. Luis Alberto Salazar en nuestro canal de YouTube deja su mensaje, un beso enorme. Dice que ya está acostado con su esposo. Y Lorena desde Zapala dice, los escuchamos con mi familia durante la cena. Dos más, Carolina Fernández, que nos saluda desde Ciudad de México. Está escuchando la música con su familia y amigos. Jessica de Santo Tomé dice, quiero dedicarle una canción a mi amor Ale, que le doy las gracias por todo y por estos 9 años que estamos juntos. Y cierro con Miguel Ángel Brutos Mesa, que nos escribe desde Entre Ríos. Gracias a todos por sumarse en esta noche. Gracias, gracias, gracias. Ahora se cierra la bandeja de WhatsApp.

La ley sonando a quien para siempre en Vale 97.5 con mentira. No, es verdad, chicos. Es verdad, llegó el momento de nuestra despedida. Gracias a todos por sumarse y gracias por hacer crecer la comunidad de Vale 97.5. Cada vez somos más y estamos muy felices por eso, pero ya les digo, por sobre todas las cosas tenemos un gracias que sale de nuestro corazón para cada uno de ustedes. Gracias, gracias, gracias, gracias. Gracias también, mi querido compañero Santi Lasalle, desde los controles, en la musicalización, Majo de Benedetti, para los que siguen trabajando toda la noche, mucho ánimo, que vuelen las horas, que pasen rapidísimo, como si fuera un pestañeo, que ya llegue el momento de volverte a tu casa. Y si te vas a dormir ahora, que descanses, que sueñes lindo, que te despiertes mañana con una sonrisa, con buena energía, con ganas, con entusiasmo, más allá que sea lunes, a enfrentar con la mejor la nueva semana, que a las 20 nos vamos a encontrar otra vez para escuchar las mejores canciones de amor para siempre. Soy Mariel Álvarez. ¡Muah!

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1: Nueva hora que abrimos. Buen día, buen día. Soy Ro Benítez, ya estamos listos y preparados. Axel, los canta Afinidad en Vale 97.5.

0: Sígueme besando así, Manuel Turizo, en Vale 97.5, cuando pasan ya 6 minutos de las 6 de la mañana. Y la pregunta de todos los días a esa comunidad tempranera que ya está súper conectada en Vale 97.5. ¿Cómo estás vos? ¿Cómo amanecimos en este comienzo de semana? ¿Muy lunes o no? ¿Con todas las pilas? Después de un fin de semana donde recargaste energías. Quiero saber. 1150-0050-975, ese es nuestro WhatsApp. Muchos levantándose, pero muchos otros volviendo a casa también después de una jornada de trabajo. Así que los leo y los escucho a través de nuestro WhatsApp. Juntos en Vale 97.5.
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0: querido Luis Fonsi, sonando en Vale 97.5. Hola, Ro, buen día. Que tengas un excelente día vos y todos los chicos de la radio, nos dice Daniel de Villa Urquiza, que le mandamos un besito muy grande. Buen comienzo de semana, Ro. Soy Gise de San Martín, estoy tomando mate. Besitos. Beso muy grande. Muy bien, ya arrancando la mañana con un buen desayuno. Hola, soy Lucía de Tucumán. Bien, desperté, puse la radio y bueno, ahora por tomar unos mates. Me encanta cuando me responden a las preguntas del día, están muy atentos. Los amo, un beso muy grande. Re lunes, pero el zorzal que está cantando de las 2 de la mañana está peor, nos dice L. Porque tiene el horario cambiado, pobrecito mi vida. 6 de la mañana, 17 minutos, 16 grados, 7 décimas la actual en la ciudad de Buenos Aires. Hoy la máxima va a alcanzar los 23 grados.
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Ángela Torre, sonando en Vale 97.5, 6 y media de la mañana, 16 grados 7 décimas la actual en la ciudad de Buenos Aires, cielo parcialmente nublado y así va a estar la jornada, con varias nubes dando vueltas, nada que ver al espectacular domingo que tuvimos ayer. Hoy la máxima va a alcanzar los 23 grados, buenas condiciones, mañana martes casi que lo mismo, mirá, mínima de 13, máxima de 21 grados y el miércoles con la inestabilidad y la probabilidad de chaparrones, donde la mínima va a ser de 14 grados y la máxima promete alcanzar los 19 para la ciudad de Buenos Aires. Ya estoy viendo muchas nubecitas, mucha inestabilidad en este comienzo de semana, así que te puede sorprender alguna que otra gotita dando vuelta, no te voy a decir que no. 1150050975 es nuestro WhatsApp para que te vayas sumando vos también en esta mañana, mientras suena Luciano Pereyra, Si no es muy tarde en Vale 97.5, no dejes de soñar.

0: quién le importa, Thalía, sonando en Vale 97.5, 6 de la mañana, 42 minutos, y por acá nos dicen, buen día, yo arranqué muy feliz mi semana después de caminar el finde a Luján, hermoso, los amo, son lo más, mi compañía favorita, un beso muy grande, sí, para todos los que estuvieron en la peregrinación a Luján, que estuvimos hablando este fin de semana también en vivo, sobre toda la caminata, sobre todo... El después, no el día después. Muchos masajes a esas piernas, por favor. Buen día, soy Mati de Trevelin Chubut. Te escucho siempre, antes y después en el trabajo. Un abrazo muy, muy grande. Beso, 115-0050-975. Estamos en nuestro WhatsApp también para que te sumes en este comienzo de semana en Vale 97.5.
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1: 6 de la mañana, 50 minutos y nos damos una vuelta por la ciudad de Buenos Aires para ver cómo está el tránsito, donde tenemos incidente en Avenida Cabildo y Manuela Pedraza. Hay corte total sobre Manuela Pedraza, trabajando los bomberos, policías y el SAME también. Además, reducción de directorio al 1600 entre Puan y Miró. Y recordá que hoy la autopista Buenos Aires-La Plata, por obras a partir de hoy y hasta el 25 de octubre, va a permanecer cerrado el egreso hacia Punta Lara, altura kilómetro 52. La opción de egreso es hacia Diagonal 74, girar en rotonda y retomar por Diagonal hacia Punta Lara. Si hablamos de los servicios, la línea D del subte reabrió finalmente la estación Tribunales luego del plan de renovación integral, así que está todo funcionando ok. Trenes, subtes y el premetro funcionan a horario en esta mañana de lunes.
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Anda sonando en Vale 97.5, abriendo esta nueva hora a las 7 de la mañana en todo el país, donde te saludamos, donde te decimos buen día, arriba, vamos a encarar el lunes y la semana de la mejor manera, y eso lo hacemos juntos en Vale 97.5. 1150059975 es nuestro WhatsApp para que se vayan sumando ustedes también, que en un ratito los leemos y los escuchamos en vivo. Ahora llega Pablo Alborán para cantarnos algo de mí en Vale 97.5. No dejes de soñar.

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1: El problema, Ricardo Arjona, en Vale 97.5, 7 y cuarto de la mañana, 14 grados, una décima la actual en la ciudad de Buenos Aires, y hoy la máxima va a estar rondando en los 23 grados. No se descarta alguna lluviecita, llovizna, vamos a decir, media loquita, media loquilla en esta mañana. Bueno, ténganlo en cuenta porque sí, el solcito va a costar verlo quizás esta semana. Para mañana martes, mínima de 13, máxima de 21 grados, buenas condiciones, pero esto, ¿no? El solcito como que de a ratos se va a ir asomando. Y el miércoles, promediando la semana, mínima de 13, máxima de 19 grados. Llega Abel Pintos, ibuprofeno en Vale 97.5, no dejes de soñar.
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0: de tu aire, Alex Ubago en Vale 97.5, 7 de la mañana, 25 minutos, y damos una vuelta por la ciudad de Buenos Aires porque hay marcha lenta en Panamericana en la autopista Riccieri, mano a Capital. Lenta también la General Paz entre Villa Lugano y Villa Real hacia Lugones. Y si hablamos de los servicios, tenemos el tren San Martín que está circulando con demoras por problemas técnicos. Además, desde este lunes y hasta el viernes 16 de octubre, inclusive, el servicio del ferrocarril Belgrano Sur entre González Catán y Lozano va a circular con recorrido limitado entre González Catán y 20 de junio por obras en zonas de las vías. Las demás líneas de trenes, subtes y el premetro funcionan a horario.
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0: 11-5-0-0-50-97-5 es nuestro WhatsApp. ¿Qué tal ese lunes? Comienzo de semana. Contame que en un ratito te voy a estar escuchando y leyendo al aire. Ahora suena Morat, Tu cárcel en Vale 97.5. No dejes de soñar.

0: Buen día, Radio Vale. Acá lo de Berlusconiaga. Hace 2 horitas ya trabajando, poniéndole toda la onda, aunque estoy un poquito congestionado por estos cambios de clima. Pero bueno, a ponerle actitud, onda y arrancando el lunes con toda energía. Muchas gracias, muy buena la radio.
1: Peso muy grande. Y sí, viste, este cambio es letal, porque ahí aparecemos con, bueno, como me pasó a mí hace un par de semanas, viste, con la gargantita rota, prácticamente, con el resfrío loco ahí dando vueltas. 115-0050-975. Hola, Vale, besos a mis peques, Franco y Vale, que los amo mucho, su mamá Roxana. Un beso entonces muy, muy grande. 7 de la mañana, 37 minutos, 14 grados, una décima la actual, en la ciudad de Buenos Aires. ¿Cómo venimos comenzando nosotros? 5, hola, Vale, besos a mis peques, Franco y Vale, que los amo mucho, su mamá Roxana. Un beso entonces muy, muy grande. 7 de la mañana, 37 minutos, 14 grados, una

0: Cuando nadie me ve, Alejandro Sanz en Vale 97.5 y nosotros vamos a dar una vuelta por la ciudad de Buenos Aires y te contamos que en la autopista Buenos Aires-La Plata el tránsito es intenso, sentido acaba, con marcha lenta desde la zona de Bernal. También tenemos marcha lenta en Panamericana y en la autopista Richeri, mano a Capital, y lenta la General Paz entre Villa Lugano y Villarreal hacia Lugones. Te recordamos que el tren San Martín está circulando con demoras por problemas técnicos. Las demás líneas de trenes, subtes y el premetro funcionan a horario en esta mañana de lunes.
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1: Buen día, a las 8 de la mañana en todo el país. Te damos la bienvenida en esta nueva hora junto a Ricky Martin, que nos canta Nada es imposible en Vale 97.5. No dejes de soñar.

Camila Cabello junto a Daddy Yankee en el aire de Vale 97.5. 8 de la mañana, 11 minutos, 14 grados, una décima la actual en la ciudad de Buenos Aires. Hoy la máxima promete alcanzar los 23 grados con un cielo mayormente nublado. Mismas condiciones que se repiten para mañana, martes, mínima de 13, máxima de 21 grados. Y el miércoles, mínima de 13, máxima de 19, con la probabilidad de chaparrones por la tarde y por la noche. Vamos a tener una semana bastante inestable, así que ténganlo en cuenta. Llega ahora Maná, Mariposa Traicionera, en Vale 97.5, no dejes de soñar.

0: Agua, Maluma junto a Shakira sonando en Vale 97.5 cuando nosotros tenemos que actualizar nuevamente el tránsito. Hay marcha lenta en la Panamericana, en la autopista Richeri, mano a Capital. También en la General Paz, entre Villa Lugano y Villarreal, esto es hacia la Lugones. Y tenemos la autopista del Oeste trabada desde lo que es Puente Barcala. Además, tránsito intenso sentido Acaba en la autopista Buenos Aires-La Plata desde la zona de Sarandí. Si hablamos de los servicios, el tren San Martín circula con demoras por problemas técnicos y tenemos desde hoy y hasta el viernes 16 de octubre inclusive el servicio del ferrocarril Belgrano Sur entre González Catán, Lozano, circulando con recorrido limitado entre González Catán y 20 de junio por obras en zonas de vías.
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2: 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Te quiero así.

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1: Muy buenos días a todos, bienvenidos a Más te vale en Vale 97.5 Chivilcoy. ¡Qué mañanita, mis amigos!
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Despechar, Rosalía, sonando en Vale 97.5. Buenos días, saludos desde Mazalosa, arrancando el día con ustedes. Saludos para Pablo y Anto. Les mandamos entonces un beso muy grande. Hola, Ro, buen día, buen día. Buen comienzo de semana. Soy Natalia de Paraná, Entre Ríos, y te escucho mientras voy camino al trabajo. Gracias por su compañía. Beso, beso muy grande por allá también. Buen día, mi gente linda. Buen comienzo de semana. Yo los escucho desde Recoleta mientras trabajo, nos dice nuestra amiga Betty, que también le mandamos un beso muy grande. 1150 050 975 es nuestro WhatsApp para que vos también aproveches y te sumes en esta mañana con tu audio, con tu mensaje, que te escuchamos y te leemos en vivo. 8:30 de la mañana y llegan ellos, Luis Fonsi junto a Alex Sintec, Noel, David Bisbal, para cantarnos esta canción hermosa. Aquí estoy yo en Vale 97.5. No dejes de soñar.

Ma, Marc Anthony junto a Wisin sonando en Vale 97.5 en esta mañana de lunes, comienzo de semana, 8 de la mañana ya 41 minutos, 15 grados 8 décimas la actual en la ciudad de Buenos Aires. Un día bastante nublado, no te voy a mentir, hoy la máxima va a alcanzar los 23 grados, pero bueno, sí, así se viene una semana bastante inestable para la ciudad de Buenos Aires. En un ratito volvemos a recorrer los próximos días, a repasar cómo va a estar el tiempo los próximos días. Mientras tanto, los invitamos a todos ustedes a que se sumen al 115-0050-975, donde en un ratito vamos a estar escuchándolos, leyendo sus mensajes también, así que aprovechen a sumarse. Llega Alejandro Fernández, Me dediqué a perderte en Vale 97.5. No dejes de soñar.

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0: Sí, CNCO sonando en Vale 97.5. Repasamos el estado del tránsito y te cuento que hay reducción en Castillo y Araos, esto es en Villa Crespo. Incidente también en el ramal Pilar, antes de lo que es Camaño Mano al Norte, así que hay muchas demoras. Marcha lenta en la Perito Moreno hacia el centro y tenemos también la General Paz, que viene a paso de hombre, así que mucha paciencia. Si hablamos de los servicios, el tren San Martín circula con demoras por problemas técnicos y el tren Belgrano Sur, el ramal Catán, también está con demoras. Las demás líneas de trenes, subte y el Premetro, funcionan a horario en esta mañana de lunes.
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por Cristian Castro, sonando en Vale 97.5. Buen día, Vale, ¿cómo están? Buen comienzo de semana. Les habla Luis, el enfermero, como todos los días, escuchando obviamente la radio y mi compañera de guardia. Así que buena semana para todos. Un beso muy, muy grande. Hola, buen día, Roy, y todo el equipo de Radio Vale, mi compañía. Cuando salgo a correr todos los días, los abrazo. Que tengan un hermoso día. Besos y más besos. Cris, de Parque Patricios. Cris, muy bien esa correteada por la mañana. Beso grande. Hola, buenos días a todos. Buen comienzo de semana. Y escuchando desde temprano, son mi compañía con súper buena música. Gracias, Miriam de Flores. Miriam, besitos. 115-0050-975 es nuestro WhatsApp para que vos también nos digas presente en esta mañana. Como Julieta Venegas, que llega para cantarnos Me Voy en Vale 97.5.

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0: Cuando me enamoro, Enrique Iglesias, Juan Luis Guerra, en el aire de Vale 97.5. Hola, buen día, soy Nancy, escuchando la radio como cada día desde San Justo, provincia de Santa Fe. Nos dice, gracias por la compañía, beso muy grande. Hola, Ro, ¿cómo estás? Qué linda onda que tenés, que tengas un hermoso día, nos dice Cari Guzmán. Cari, gracias, beso muy, muy grande. Muy buenos días, Vale, nos saluda Claudia de Hurlingham. Por acá nos dicen, buenos días, Radio Vale, soy Janina, escuchando como todos los días, yendo a trabajar con su compañía. Muy bien, Yanni, vamos, activando la semana, Beso enorme. 115-0050-975 es nuestro WhatsApp. En un ratito me doy una vuelta, ¿sabes por dónde? Por nuestro canal de YouTube, obvio, a saludar a toda nuestra comunidad porque ya somos muchísimos ahí.
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0: Beso enorme. 115-0050-975 es nuestro WhatsApp. En un ratito me doy una vuelta, ¿sabes por dónde? Por nuestro canal de YouTube, obvio, a saludar a toda nuestra comunidad porque...

0: arrepiento, Alex Ubago, sonando en Vale 97.5. Nosotros damos una vuelta por la ciudad de Buenos Aires y vemos cómo está el tránsito en estos momentos, porque viene complicado en Camino Negro, altura Fiorito, esto de sentido a Puente La Noria. Tenemos marcha lenta en la Perito Moreno hacia el centro también. Y recuerda, importante en la autopista Buenos Aires-La Plata, que por obras, a partir de hoy hasta el 25 de octubre, va a permanecer cerrado el egreso hacia Puente, hacia Punta Lara, altura kilómetro 52. Tren San Martín circula con demoras por problemas técnicos, al igual que el tren Belgrano Sur, el ramal Catán, con demoras. Las demás líneas de tren, el subte, siempre metro, funcionan a horario.
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0: tengo todo excepto a ti. Nos canta Luis Miguel en Vale 97.5. ¡Qué canción! Por favor, ¡qué canción! Y nosotros lo tenemos a él. Sí, sí, a Ger, que ya está acá.
1: ¿Dónde está Luis?
0: ¿Dónde está Luis?
1: ¿Dónde está Luismi? Luis, aparece.
0: Ey, va a venir pronto Luismi. Ella tiró ahí, viste, en redes sociales, dijo, ¡uepa!
1: Gira va a ser. Lo esperamos acá con todas las ansias, obviamente.
0: Con los brazos abiertos.
1: Pero claro. Escucha. Hola, Ro, ¿cómo estamos?
0: Muy bien. ¿Qué tal ese lunes?
1: Bien, muy bien. Con muchas ganas. Ya más primavera que otra cosa,
0: sí,
1: ¿no? O sea, no se discute. De que lo estamos.
0: Y ya podríamos decir.
1: Después de este fin de semana que fue de todo un poco.
0: Todo un poquito. Tal cual.
1: Bien, muy bien.
0: Tal cual. Bueno, listo y preparado para poner primera, como
1: con
0: decís
1: todo.
0: Vos. Esta segunda mañana de Vale 97.5, así que yo me voy despidiendo, pero ustedes se quedan en muy buena compañía con Jero Berti. Que tengan todos muy lindo lunes, comienzo de semana, nos escuchamos mañana tempranito a partir de las 6 a.m. Chau, chau.
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1: 10 de la mañana, 17 grados 4. Bienvenidos a todos a esta nueva hora. Empezamos juntos, una nueva semana y lo hacemos con buenas canciones. Claro que sí, así empezamos. Abel Pintos, motivos.
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10 de la mañana, 14 minutos. Estás escuchando a Chayanne, No te preocupes por mí. En este día lunes, empezando juntos esta semana, lunes 5 de octubre, te cuento que tenemos 18 grados 5. Sí, como hablaba con Ro hace unos minutos, la primavera ya se hace presente. Hoy la máxima llegará a 23 grados, humedad 56%, viento del noroeste a 17 kilómetros por hora, cielo nublado, mayormente nublado, y así va a permanecer durante todo este día lunes. Así que atención ahí para aquellos que son muy sensibles al calor. Bueno, ya se va sintiendo, poco a poco se va sintiendo. Estamos entrando en los meses más cálidos del año, así que vos que estás ahí del otro lado, no dejes de escuchar Vale 97.5, que te acompaña en cualquier estación. Así que vos subí el volumen, que seguimos con muchas más canciones, y es el turno ahora de ir con él. Sí, ¿con quién? Con Pablo Alborán. Esto que suena es Tiempos Bonitos, aquí en Vale 97.5.

0: estás escuchando a Alejandro Sanz. Aquello que me diste sonando en Vale 97.5. No dejes de soñar cuando pasan 22 minutos de las 10 de la mañana. Te acompañamos siempre, en todo momento, con las mejores canciones para vos que estás aquí comenzando poco a poco esta semana.
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0: mañana, 35 minutos. Amigos, son By Four, A Puro Dolor, sonando aquí en Vale 97.5. Buenas canciones como siempre, haciéndote compañía. 18 grados 5, te digo la temperatura, está Kenchi, para un día como hoy. Pero bueno, hay que aguantarlo. Y quiero preguntarte a vos, ya que arrancamos la semana, muchos ocupan el finde como para ordenar un poco su casa, como para ver cómo arrancan esta semana. Y otros, bueno, disfrutaron el fin de semana y se les pasó el tema de ordenar un poco su lugar, ¿no? Y ahora, según la ciencia, según la psicología, mejor dicho, ¿puede el desorden afectar tu estado de ánimo, el desorden de tu casa? Bueno, sí, la respuesta es sí. Una casa con ropa tirada, con cosas acumuladas, con papeles por todos lados o tareas que quedan siempre para después, pueden generar una sensación constante de que hay algo pendiente por resolver. Un estudio realizado con parejas en Estados Unidos analizó cómo describían sus casas y encontró una relación entre percibir el hogar como un lugar estresante, el estado de ánimo y algunos patrones de cortisol, que es una hormona relacionada con la respuesta del cuerpo al estrés. La idea no es que haya que tener una casa perfecta ni vivir acomodando todo. El problema aparece cuando el desorden empieza a complicarnos la rutina. Cuando tenés que salir y no encontrás dónde dejaste las llaves, cuando tenés la mesa llena de cosas, cuando una silla hace semanas que está tapada de ropa o una mesada nunca queda despejada y tenés que andar corriendo todo, ¿no? Y además hay algo interesante. El desorden también puede representar trabajo doméstico pendiente. No es solamente hay cosas tiradas, sino todo lo que impacta y todo lo que implica, ¿no? Pensar qué hacer con ellas, dónde guardarlas, qué limpiar, qué hay que arreglar, qué hay que tirar, qué hay que descartar. Todo eso genera, ¿no?, un estrés, un desorden, algo que te genera esa sensación de que todavía quedan cosas por hacer. Por eso los especialistas recomiendan empezar por algo muy simple: elegir un pequeño sector de la casa y ordenarlo. En lugar de intentar hacer todo de golpe, viste que a veces empezás y decís, ¿por dónde empiezo? ¿Por dónde comienzo? Tengo acá, tengo allá, muchos puntos abiertos. Y bueno, en realidad hay que ir por lo primero, por lo pequeño. Incluso asignarle un lugar fijo a las cosas que usamos todos los días puede reducir decisiones y hacer más fácil la rutina. Fíjate vos lo importante que es que tengamos un orden, un poco por lo menos, no tan obsesivo, pero sí al menos que sea útil para nuestro día a día. Ahora, quiero preguntarte a vos, me voy a meter en tu casa, a vos ahí que estás escuchando la radio, tal vez ahora estás en el trabajo, pero ¿tenés un lugar? ¿Cuál es el lugar más desordenado que cabe en tu casa? Vos decís, yo tengo una piecita atrás que guardo todo, que no importa cómo cae, pero lo tiro, lo dejo ahí para cuando vienen visitas. ¿Tenés ese lugar desordenado? ¿Qué son? El cajón de los cables, ahí donde tenés todo el mouse viejo que ya no usás, que hay un pedazo de cable cortado que no sirve para nada. La mesa del comedor, tal vez va a parar todo ahí y después cuando viene alguien solamente se limpia. El placar, ¿por qué no? El placar donde guardaste remeras, camperas todas así arrugadas, metiste zapatillas, el rincón que directamente preferís que nadie vea. Contanos eso. 115-0050-975. Vos que estás ahí del otro lado, vas a tener que, y sí, agarrar un poco de sinceridad y decirnos, este es el lugar en donde yo la verdad, y me falta un poquito, tengo que ponerme a ordenar un poco. Así que 115-0050-975, te escuchamos con tu audio, mandanos y en un ratito te pasamos.
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0: haciendo Entra en mi vida. Sí, aquí en Vale 97.5 cuando faltan 10 minutos para las 11 de la mañana. Hoy estamos hablando del lugar más desordenado de la casa. Hay que buscar esa honestidad brutal y decir, yo tengo una parte de la casa en donde va a parar todo eso que no tiene un lugar fijo, que debería ordenarlo pero no lo puedo ordenar, o que lo ordeno y se desordena muy pero muy rápido. Mándanos tu audio al 11 500 50 97.5 y en un ratito nada más te escuchamos.
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0: 11 de la mañana, 9 minutos. Amigos, escuchamos a Franco De Vita. ¿Tú de qué vas? Y ese rinconcito de tu casa, todo desordenado. ¿De qué va? ¿Cómo puede ser que esté ahí? ¿Es un lugar, es un refugio para las cosas desordenadas? ¿Es donde va a parar todo cuando viene la visita? Bueno, contanos, ¿cuál es tu rinconcito más desordenado de la casa? Porque todos tenemos uno. Si me llegas a decir que no, que también es bienvenido un audio así, bueno, pasanos la receta. 1150050975 es el WhatsApp de la radio. Vamos a empezar a escucharlos a ustedes.
1: ¿Cómo les va? Mi nombre es Ceci, estoy acá trabajando en la galería y el lugar más desordenado de la casa es el dormitorio de mis hijos.
0: Ahí está.
1: Que tengan un bonito día y gracias por la compañía.
0: Gracias a vos por ese mensaje. Se entiende igual también cuando uno es chico, el orden no es lo que está ahí primera mano, ¿no?
2: Soy María de Soldati y yo tengo que ordenar la pieza del fondo. Se mudó mi hijo hace rato, se casó. Y todo lo que no se usa, herramientas, todo va a parar al fondo. A veces lo ordenamos, queda linda, hay una camita, queda limpia y al otro día otra vez llena de cosas.
0: Sí, es verdad eso. Bueno, es como para apreciar ese momento donde está ordenado, se disfruta. Sea 20 minutos, 10 segundos, se disfruta.
3: Hola, el lugar más ordenado de mi casa sería la pieza de mi nene, están todos los juguetes y demás, y el comedor, viene gente que quiere acomodar. Soy Janina de Don Jam.
0: Gracias, Jani. Sí, hay que acomodar cuando viene gente, es algo que por ahí uno desearía que se mantenga, pero a veces es difícil porque, viste, volvés del trabajo, juegas de algo y dejás ahí una carpeta, dejás un... Y bueno, se desordena muy rápido. 11 de la mañana, 11 minutos. En un ratito seguimos escuchando más audios porque hay muchos acerca de cuál es ese rinconcito tan desordenado que tenés.
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0: Pero mientras tanto, la música sigue presente aquí en Vale 97.5. No dejes de soñar. 18 grados 5 la temperatura. Día mayormente nublado. Marc Anthony, La India, Vivir lo Nuestro.

0: Ahí va, qué bien, que suena agua aquí. Maluma, Shakira acompañándonos en esta mañana de lunes. 18 minutos pasan de las 11 de la mañana y estoy por saludar en este momento a las más de 13.900 personas que están conectadas en YouTube. Qué increíble, qué increíble. Y además ya somos más de 106.000 suscriptores. Una locura. Vos que estás ahí también podés sumarte y nos escuchás 24/7 desde esta plataforma. Búscanos como FM Vale 975. Te suscribís, somos más en esta comunidad. Podés interactuar en el chat que está ahí activo como siempre. Luisa, un saludo para Gri también, que está presente, para Irving, para a ver quién más, a ver, para Eva Fernández, ¿quién más tenemos por aquí? Para Mauricio, bueno, un saludo para todos, gracias por sumarse, y vos que estás ahí, sé parte de esta hermosa comunidad.
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0: Y esa voz es inconfundible, claro que sí. Nahuel Penisi sonando aquí en Vale 97.5, 3 días cuando pasan 30 minutos de las 11 de la mañana. Sigue el pronóstico en 18 grados 5. Así estamos con este día nublado, este lunes, en donde hay que celebrar, porque saben que tenemos una data para darles. A gente que está ahí del otro lado y que le gusta tomar cada tanto una copita de vino, o disfrutar, o encontrar el momento para degustar algún vino en particular, y en este caso hablando del tinto, te cuento que el mejor vino tinto del mundo es argentino. Hay un motivo más para sacar pecho por nuestros vinos. Un Malbec mendocino fue elegido como el mejor vino tinto del mundo. Se trata del Huentala Calizo Álvar Block 06 Malbec 2023, elaborado en Gualtallarí, en el Valle de Uco. Así que espectacular esto. El reconocimiento llegó en Londres, en el International Wine Challenge, uno de los concursos más importantes de la industria vitivinícola, y el vino obtuvo 97 puntos sobre los 100, es decir, medalla de oro y un triple trophy, que lo reconoció además como el mejor Malbec de Mendoza de Argentina y el mejor tinto argentino. Así que atención para aquellos que les gusta, que son amantes de esto. Lo más importante es que superó a grandes vinos de Francia y de otras regiones del mundo, rompiendo con el dominio francés que venía marcando esta competencia años atrás. El jurado destacó su concentración, sus notas de ciruela y especias y sobre todo una frescura muy particular. Así que sí, el mejor vino tinto del mundo esta vez salió de nuestro país, salió de Mendoza.
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0: Antes que te cases, Hash, Cristian Castro sonando aquí en Vale 97.5. 42 minutos ya nos separan de las 11 de la mañana, 18 grados 5. Queremos ver a ver ahí del otro lado. Vamos a usar la sinceridad plena. ¿Tenés algún lugarcito desordenado? ¿O sos de los que tienen todo, absolutamente todo ordenado? Me costaría creerte, pero te voy a creer. A ver, contame.
1: Hola, Radio Vale, habla Celeste.
0: Hola, Celeste.
1: Para mí el lugar más desordenado sería el galponcito de Guardatuti. Pero es muy fácil. Para mí lo más desordenado es la cocina. Guardás todo, limpias todo y a la media hora hay que cocinar de vuelta. Es insoportable. Es el círculo vicioso del desorden continuo. Ay, besos.
0: Un beso grande. Y sí, sí, la cocina. Bueno, es así, es complicado.
2: Soy Lorena. El Hola, lugar Lorena. Más desordenado de mi casa es mi taller. Soy emprendedora o decollarte madera, o sea, para el hogar. Por ende tengo una habitación que es el taller donde está lleno de todo el tipo de maderas de distintas formas. Y por ende mi comedor terminó también siendo parte de mi taller. No pasan más de un día y vuelve a estar otra vez todo revuelto.
0: A ver, entiendo el tema del taller, pero cuando va ganando espacio en la casa el taller y se traslada al comedor y ya, ahí está el tema, pero me gusta, a ver.
3: Soy María Julia de Bursaco y el sector más desordenado de mi casa es la carpintería. Bueno, mis hijos ya están grandes y mi casa quedó muy grande para mí sola y tengo un lugar destinado a la carpintería. Tengo una mesa, máquinas y varios proyectos empezados a la vez. Y parece que todo lo que encuentro va a servir para algo, así que es mi lugar más desordenado.
0: Te mando un beso grande. Gracias por abrirnos la puerta de tu casa y contarnos cuál es ese lugar tan desordenado que tenés. Y por ahí, subís el volumen de la radio, te pones a ordenar un poquito, ahora que te dio un poquito de culpa. No es la idea, pero bueno, si querés, subí el volumen de la radio y seguí disfrutando, porque llega Eros Ramazzotti. Esto es ¿Cuánto amor me das?

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1: Mediodía, amigos, amigas, estamos aquí, comenzando como siempre con buenas canciones. 19 grados 7 la temperatura en estos momentos en la ciudad. Juanes arranca haciendo fuego.

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0: coleccionista de canciones. Se llama esta canción a la voz de Camila, aquí sonando en Vale 97.5. Y nosotros tenemos que continuar en esta mañana, ahora, este mediodía, con la información del deporte. Para eso vamos a hablar de tenis, claro que sí, con el informe diario del señor Quique Cano.
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2: Hola, Ger, muy buenos días. Ya se definen los ATP 500 de Tokio y de Beijing. En Japón, las cosas normales. Carlos Alcaraz llegó a su final número 35 y va por el título número 27 después de vencer a Jaume Munar por 5-7, 6-3 y 6-1. Va a estar enfrentando en la definición a Jiří Leka, el checo que venció a Valentín Bacherot por 6-4 y 6-2. Mientras tanto, en las semifinales de Beijing, las cosas no fueron tan naturales como en Tokio. Allí, Alex de Minaur le había ganado el primer set a Hubert Hurkacz, sin embargo, en el segundo, el polaco decidió retirarse por un problema físico, y de esta manera de Minaur, el australiano, se metía en la definición del certamen chino. Su rival va a ser un joven de 39 años. Novak Djokovic llegó a conquistar su partido número 33 de manera consecutiva en la capital china. Su vencido en esta oportunidad fue el ruso Daniil Medvedev, pero fue por descalificación. El primer set había quedado en poder del serbio. En el segundo acababa de quebrarle Novak Djokovic al ruso, y una pelota que terminó siendo punto del serbio Daniil Medvedev, con bronca, le pegó de revés a la platea, a la pelota, y terminó impactando en la cara de un espectador. Esto provocó inmediatamente la descalificación del ruso, y de esta manera Novak Djokovic se metió en una nueva final. 7 torneos disputados en Beijing, 7 finales para el serbio, y de esta manera ya nos adentramos en la definición y en el arranque entonces del Master 1000 de Shanghái. Te dejo un fuerte abrazo, la seguimos mañana.
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4: Agus Bernasconi, Lauta, el piso 21. Te quiero así.
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2: Muy buenos días a todos. Bienvenidos a Más Te Vale en Vale 97.5 Chivilcoy. ¡Qué mañanita, mis amigos!
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0: Y todos nos estamos moviendo, al ritmo de Pa Maite de Carlos Vives, y aquí en Vale 97.5, no dejes de soñar. 12 del mediodía, 36 minutos, 21 grados 2, la temperatura que sigue en aumento. Recordad que hoy tendremos una máxima de 23 grados. Y vamos con estas noticias que nos encanta comunicar, porque se sucedió la primera cirugía bilateral de conducción ósea en Argentina. Esta noticia que representa un verdadero avance en medicina y que además tiene una historia muy emocionante. Por primera vez sucede esto en nuestro país. El protagonista es Iván Molina, un joven de 20 años y estudiante de astronomía de la Universidad Nacional de La Plata, que tiene hipoacusia desde la infancia. La operación se realizó en Buenos Aires el pasado 4 de agosto y duró menos de una hora. ¿En qué consiste? El implante permite que el sonido llegue directamente al oído interno a través de los huesos del cráneo, evitando las partes del oído externo o medio que estaban dañadas. En ese caso, este es el caso de Iván, ¿no? Que se le colocaron dos implantes durante la misma intervención y después de la recuperación y de activar los dispositivos, el cambio fue muy positivo. Ahora puede seguir las clases con mayor facilidad, participar en conversaciones grupales y percibir muchos sonidos que antes le costaban. Pero quizás lo más emocionante fue que él mismo dijo que lo que más deseaba volver a escuchar era la música, su guitarra y poder distinguir todos los instrumentos y matices de una canción. Así que Iván, para él, significó un cambio enorme, pero bueno, también para todos nosotros, porque el avance en lo que es la medicina argentina también ha llevado esta felicidad a él y seguramente posteriormente a todo esto, a muchas más personas.
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0: Y así de lindas noticias que vamos escuchando, que vamos descubriendo, ¿no? También descubrimos esas cosas, esos lugares en donde decimos, ¿cómo puedo tener tanto acumulado en esta parte de casa? Hoy hablamos de esos rincones desordenados. En un ratito vamos a seguir escuchando porque llegan muchos audios. 11-5-0-0-50-97-5. Pero antes, la música de él. Alejandro Sanz, Quiero morir en tu veneno.

0: Reik acompañándonos en este mediodía, haciendo Te Fuiste de Aquí en Vale 97.5.
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0: Una de la tarde, 17 minutos, Los Ángeles Azules junto a Tini Pael, sonando aquí en Vale 97.5. Y hoy nos animamos a ser sinceros, a ser honestos y contar cuál es ese rinconcito de la casa en donde está el desorden, todo tirado, o donde va a parar todo lo que está desordenado en diferentes partes de la casa, porque todo lo tenemos. Y si por ahí me decís, tal vez es algo más chiquito, no es una habitación, sino es un cajón, es un armario, bueno, también quiero que nos cuentes. 1150050975.
1: Hola, ¿cómo estás? El cuarto más desordenado es el de nosotros, de mi mujer y yo. Cuando los chicos llegan del colegio, se cambian arriba y dejan todo tirado, todo. Siempre hay ropa de ellos, zapatillas, todo. Pero todos los días.
0: Pero todos los días, me aclara al final, ¿viste? Bueno, me encanta. A ver, ¿quién más ahí tiene algún cuarto desordenado?
2: Hola, Radio Vale, soy Marce desde Zurich. Hola, lo escucho Marce todos los días y me encanta el programa. Con la consigna de hoy, yo la verdad no tengo ningún desorden en la casa, pero yo soy una persona muy maniática del orden, la limpieza, y mi marido también, así que lo tenemos siempre limpio, siempre en orden. Lo único, el desorden lo tengo en el coche, porque tengo ropa del gimnasio, paraguas, cosas de juego para mis nietas en una cajita, así que ahí está el desorden. Un beso enorme a todos.
0: Un beso grande desde Zurich, nos escucha. Bueno, claro, ahí está, porque también buscamos la persona que no tiene ese desorden, pero viste, se trasladó al auto y a veces pasa.
3: Hola, buenos días, Vale. Hola. Mi nombre es Ángel, acá de Tigre. Bueno, mira, el lugar más desordenado son las piezas de mis hijas. Yo no puedo ni mirar, no miro directamente. Una que no entro nunca, pero cuando está la puerta abierta, sufro. Yo no sé a quién salieron tan desordenadas esas pibas, porque yo tengo todo ordenado.
0: Claro, y bueno, ¿qué se le va a hacer? Capaz que de a poco van agarrando el hábito. Pero bueno, hoy hablamos entonces de ese lugarcito desordenado de tu casa.
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1: Mira, Chan, sube un poquito ahí el micrófono. Le tengo que decir un par de cosas que ella no quiere escuchar.

0: del lanzamiento de este tema llamado El Préstamo de Maluma en su álbum Fame. Nosotros tenemos que continuar ahora con la información del tránsito aquí en Vale 97.5. Te cuento que Panamericana está cargada, Manuel Centro, desde la ruta 197 hasta Camino del Buen Aire, la autopista 25 de Mayo con marcha lenta, sentido a Liniers, a la altura de Flores. En Avenida Warnes y Apolinario Figueroa hay reducción de calzada por un siniestro vial y hay corte parcial en Avenida Callao entre Sarmiento y Avenida Corrientes por un operativo de bomberos. Te cuento respecto a servicios, el tren Roca ramales Ezeiza, Corn, Bosques vía Temperley y Bosques vía Quilmes circulan con demoras y cancelaciones por problemas técnicos en Santillán y Costequil. Además, líneas de trenes Subte y el Premetro funcionando todas a horario.
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0: Esta canción se llama Ella, en la voz de El Purre junto a Maxi Espíndola, quien vale 97.5. No dejes de soñar. 45 minutos ya pasan de la 1 de la tarde y entre días y festejos te cuento algo. Hoy, sí, 5 de octubre se celebra el Día Mundial. Escucha, ¿te suena? Claro, el Día Mundial de James Bond. Una fecha dedicada al agente secreto más famoso del cine. La elección, bueno, no es casual. Ese día, en 1962, se estrenó en Londres Doctor No, en la primera película oficial de la saga. La jornada fue impulsada oficialmente en 2012, cuando la franquicia celebró sus 50 años en la pantalla grande. Desde entonces, el 5 de octubre quedó instalado como una efeméride para fanáticos del espionaje, el cine de acción y uno de los personajes más reconocibles de la cultura pop. Cabe recordar que James Bond fue creado por el escritor británico Ian Fleming, quien publicó la primera novela del personaje, Casino Royale, en 1953. Sin embargo, su salto definitivo a la fama global llegó al cine y con la interpretación de Sean Connery como el agente 007. A lo largo de más de 6 décadas, el agente 007 también fue interpretado por Roger Moore, por Timothy Dalton, Pierce Brosnan, también Daniel Craig, en algunos de los que fueron protagonizando este personaje. Cada actor le aportó un tono distinto, desde el Bond clásico y sofisticado hasta versiones un poco más oscuras, físicas y vulnerables. Así que si vos estás ahí con ese mood de James Bond, que te gusta el espionaje, te gusta ver por ahí series en donde se investigan cosas, donde se descubre una que otra, otro, viste, delito, crimen, misterio, exacto, bueno, te podríamos decir, a vos te cabe hoy que te digan feliz día.
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Abriendo esta hora con Te Amo cuando pasan 3 minutos de las 2 de la tarde. 22 grados la temperatura en la ciudad de Buenos Aires. Máxima para hoy 23 con cielo mayormente nublado. Y siguen sonando buenas canciones como siempre. El aire de Vale. Llega Sebastián Yatra con esto que es TV.

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0: Escuchabas a La Quinta Estación con Tu Peor Error aquí en Vale 97.5, 2 de la tarde, 13 minutos. Hoy hablamos de ese rinconcito en la casa que por ahí suele estar más desordenado que otros, o a dónde va a parar ese desorden cuando vienen visitas. 11-5-0-0-50-97-5, te escuchamos.
1: Soy Laura de Bursaco. Tenemos en la cocina una mesa con sillas que no se usa porque se usa el comedor. Sí. Y siempre hay cosas arriba, ropas, cajas, cosas para reciclar. Y bueno, cuando viene la visita no queda otra que ordenar. Besitos.
0: Un beso grande. Bueno, a veces es eso. Es como va cambiando el lugar, pero aparece y cuando viene la visita, pum, se limpia todo, está bien.
2: Hola, Ger, yo soy Lili y yo tengo un rincón en mi habitación. Lo dejé a propósito para que no se vea mucho. Sí. Y ahí tengo una lámpara de pie que ni la uso. Entonces ahí pongo la campera gruesa, la fina, el pantalón, todo con este clima, viste, que vas rotando ropa, sí, para no guardar en el placar. Está ahí todo.
0: Todo lo que tenga pie puede convertirse en perchero.
2: Mi desorden continuo es la cocina, en el sentido de que me gusta cocinar y uso, lavo, no lavo, dejo, a veces dejo así para el otro día porque me canso. Y donde guardo todo lo que no quiero que se vea, ¿dónde? Abajo la escalera. Ahí no se ve. Así que bueno, les mando besitos, los quiero mucho.
0: Un beso grande. Bueno, cuartito secreto, ¿no? Ese de abajo de la escalera ahí donde van a parar algunas cosas. Sí, la cocina es así, es constantemente limpieza y un poquito de suciedad, de desorden, puede pasar. Lo importante siempre va a ser la música que suene. Mientras ordenás o desordenás, da igual. Llega Fonseca. Esto es Cómo Me Mira.

0: A Camilo, sí, Camilo suena en Vale 97.5 y tenemos una invitación para hacerte. Un mensajito que tengas ahí pensado, que salga desde adentro, que tenga que ver con el presente y también con el futuro pensado para tus hijos. Cada vez, escucha bien, que suene este tema, El Árbol de Camilo, mándanos un audio a nuestro WhatsApp al 11 5 0 0 50 97 5. Un deseo, un recuerdo, unas palabras de amor, lo que quieras decirle para que algún día puedan volver a escucharlo, ¿ok? Le mandas un mensaje a tu hijo, a tus hijos, lo que tengas, y le dejas algún mensajito para que algún día pueda volver a escucharlo. Todos los mensajes participan por experiencias especiales para disfrutar en el Día de la Madre. Así que ya sabes, cada vez que escuches en el aire El Árbol de Camilo, este tema que estamos disfrutando, nos dejas tu mensaje al 11 5 0 0 50 97 5. Un mensaje para hoy y para cuando sean mayores, aquí en Vale 97.5.
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13: Del día para mantenerte informado, Milei confirmó que viajará a España para respaldar a la ultraderecha tras el llamado a elecciones anticipadas de Pedro Sánchez. Así lo anunció el presidente en la reunión de gabinete que encabezó en la Casa Rosada. Partirá el 19 de octubre y tendrá actividades en Madrid. Alquileres en Cava. 4 de cada 10 hogares de menores ingresos destinan más de la mitad de su sueldo a la vivienda. El dato surge de un informe del Consejo Económico y Social de la ciudad. El alquiler, las expensas y los servicios ganaron peso en el presupuesto de los hogares porteños. Se confirmó la lesión de Alan Velasco y Boca podría perderlo para los cruces ante Vasco da Gama. El mediocampista ofensivo sufrió un desgarro en su aductor izquierdo en el triunfo del viernes ante Unión y tendrá para al menos 3 semanas de recuperación.
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Chayanne, atado a tu amor, sonando aquí en Vale 97.5 cuando pasan 44 minutos de las 2 de la tarde. Te digo, tenemos en estos momentos 21 grados 3 décimas, con humedad de 48%, viento norte a 12 kilómetros por hora. La máxima de hoy será 23 grados, con cielo mayormente nublado, pero bueno, por ahí se ven algunos rayos de sol alumbrando. Te cuento que mañana martes el día será de la misma manera, mayormente nublado, mínima de 13, máxima de 21 grados, y nos estiramos hasta el miércoles, en donde el pronóstico dice 13 de mínima, 19 de máxima, con posibles chaparrones por la noche. Seguimos ahora con más canciones aquí en el aire de Vale 97.5. Así que vos que estás ahí, quédate con nosotros. Seguí disfrutando de buenas canciones como siempre, porque sí, acá en Vale 97.5 nunca dejas de soñar.

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Alejandro Sanz, Marc Anthony, Deja que te bese, sonando aquí en Vale 97.5. Nosotros tenemos que cerrar ya este día lunes. Empezamos con toda la energía, como siempre. Gracias a todos por estar ahí del otro lado. Se quedan, obviamente, en la compañía de Vale 97.5 junto a Nora Costa, que ya llega en minutos nada más para acompañarte con esos clásicos que cantás y muchísimas, pero muchísimas más sorpresas, como siempre nos gusta aquí en Vale 97.5. Quédate y nosotros nos reencontramos mañana a las 10 de la mañana, como siempre. Vamos con un temazo. Rake. Esto es Me Duele.

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Pero ¿cómo les va? Lunes, 3 de la tarde y 6 minutos, porque ya sonó el primer clásico que cantás, Donato y Estefano Cinti. Una canción preciosa de esas que te hacen empezar con buena energía, con buena onda. Una canción que tiene sus años, claro. Por eso es uno de los clásicos que cantás y que suenan en Vale 97.5 de lunes a viernes entre las 15 y las 16. Así empieza la semana. Estábamos en 1995. Nos vamos más atrás. 1989, Montaner, Me va a extrañar.

Se me olvidó otra vez, Maná, del Unplugged de MTV de 1999, este clásico que cantás y que suena en Vale de 97.5. Le mando un beso gigante a Renzo, que trabaja en un auto de aplicación, tiene una buena onda y siempre escucha Vale 97.5. Nos encanta que estén escuchándonos, que nos lleven por aquí, por allá. Es de Paysandú, es de Uruguay, pero vive en la Argentina. Así que Renzo, a vos y a tu familia, un beso enorme. Y por supuesto, quédate en Vale, porque lo que tenemos por aquí son temazos. En este caso, el clásico es de Carlos Vives, del álbum Volví a Nacer. No, Corazón Profundo el álbum. Volví a Nacer el tema de 2013. ¿Puedo?

0: Dale 97.5, seguimos disfrutando de los artistas que vos elegís. Suena Julieta Venegas, Lento.
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97.5, estás escuchando a Romeo Santos, Cancioncitas de Amor, año 2014, para este clásico que cantás como cada tarde de lunes a viernes entre las 15 y las 16. Y otra vez, guitarra en mano, llega Axel para acompañarte con este tema del año 2011, el álbum Un Nuevo Sol. Lindísimo álbum de Axel y este Pensando en Ti que escuchás en Vale 97.5. No dejes de soñar.

0: un montón de estrellas. Polo Montañés en Vale 97.5, 22.4 la temperatura con sol en Buenos Aires. Linda tarde, primavera al fin. Disfrútala escuchando Vale.
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2: Y compartimos una tarde preciosa de lunes acá en Buenos Aires con 22.4 de temperatura, con sol. ¿Vos por dónde andás? ¿Querés contarnos? 115-0050-975. Ese es nuestro WhatsApp hasta las 8. Nos quedamos aquí disfrutando de tus artistas, de las canciones. Y siempre con sorpresas para que pases una gran, gran tarde. Suena Luis Miguel. Amor, amor, amor.

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0: Diego Torres por La Vereda del Sol. Suena en Vale 97.5. 4 de la tarde, 12 minutos. Y como siempre queremos hablar de algo en particular. Resulta que Pachu Peña, sí, nuestro querido Pachu, fue eliminado de MasterChef Celebrity por un plato polémico. Lo queremos mucho a Pachu, nos hace reír como pocos, pero pasaron cosas en este plato. El humorista presentó una particular milanesa a la napolitana con puré, pero no le alcanzó para seguir en competencia. Bueno, vos decís, estaba cruda, el puré estaba duro, le faltaba algún aderezo, más bien que le sobraba algo, porque no solo no convenció al jurado con su plato, sino que cometió un error garrafal en la cocina, que es que su presentación tenía adentro un papel film. Nah, una locura lo que se vivió en ese momento. Este descuido lo condenó en la primera gala de expulsión de la temporada. Y entonces nos inspiramos con este error que cometió Pachu y queremos saber cuál fue tu peor momento en la cocina. Algo que se te quemó, que te quedó crudo, que te pasaste de sal. Algo que estaba vencido y no te diste cuenta y después lo hiciste con mucho amor al plato y salieron todos corriendo al baño. O tan salado que no se podía comer. O como yo que una vez me confundí, pensé que era un sobrecito de sal y le tiré edulcorante a un pollo y fue un asco. No, una cosa horrible. Por lo general pasa al revés. Uno le pone sal a algo que no lleva sal. Bueno, yo la hice al revés. Una vez quise hacer unas berenjenas como hacía mi vieja, el escabeche. Ay, Dios mío, pobrecitas. No sabía si estaban disecadas, achicharradas, carbonizadas. Menos escabeche, era cualquier cosa. Se te quemó, te quedó crudo. Contanos cuál fue tu peor momento en la cocina. Mándanos tu mensaje al 11-5-0-0-50-97-5.
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0: Cristian Castro nos pone así en un momento muy íntimo, ¿no? Muy chill de esta tarde de lunes con este Lloran las Rosas. Acordate que estás acá desde hace 20 años en Vale 97.5 y ¿sabes qué? No dejes de soñar.

0: Con este ritmo, Maluma y Shakira presentan su último tema, Agua. Con este ritmo anda el tránsito, vamos a ver. General Paz tiene marcha intensa sentido al Riachuelo por un incidente a la altura de Superí. La autopista 25 de Mayo lenta también, Manuel Liniers, desde Avenida Entre Ríos y hasta San Pedrito. Es por un auto detenido a la altura de José María Moreno. En Cantilo hay congestión desde Aeroparque hacia Núñez. También están cerradas las inmediaciones de Deportivo Riestra y de Vélez por fecha de la Liga. Y si vas por el acceso este, en la zona de Ciudadela, kilómetro 13, chocaron dos camiones, la banquina derecha y el carril derecho están en lento, están restringidos, así que la salida al oeste se complica. La línea de subte circula con demora por medida de fuerza gremial. Las demás líneas de trenes, subtes y el premetro funcionan a horario.
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2: Agus Bernasconi, Lauta, el piso 21. Te quiero así.
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0: Perdón, perdón, suena Halle, lo escuchás en Vale 97.5. ¿Cómo está? La temperatura subió, ¿viste? Así, 22.8, un poquito más que en la hora anterior, 49% la humedad, el cielo está parcialmente nublado, el pronóstico para lo que resta de este lunes dice cielo parcialmente nublado con 17 grados de temperatura. Mañana, martes, un día con mucha nubosidad, pero sin pronóstico de lluvias, mínima 13, máxima 21, el miércoles 13 de mínima, 19 de máxima y una baja probabilidad de lluvias hacia la noche, así que a tenerlo en cuenta. El jueves ya no llueve, pero nublado, 20 de máxima, más o menos entre 19 y 20 va a estar la máxima para esta semana. Y el miércoles, tarde-noche, donde un poquito más lluvioso. Vacilos, pasos de gigante, seguimos disfrutando de esta tarde de Vale. Te estamos preguntando, ¿en qué metiste la pata? Pero fuerte, fuerte, ¿eh? En la cocina.
1: No puedo.

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0: Y no es la versión de Gianluca, sino la de Sergio Dalma, la que suena ahora en Vale 97.5, Mi historia entre tus dedos.
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0: El aprendiz, Alejandro Sanz. Qué tremenda versión, por favor, y sonrío, porque los mensajes que están llegando. Hoy te estamos preguntando en qué fuiste desastroso en la cocina. ¿Cuál fue tu peor momento? Algo que decís, ¿cómo me pudo pasar eso? 11-5-0-0-50-97-5. Hola.
1: ¿Cómo están? Soy Noelia de Tucumán.
0: Hola, Noelia.
1: Mi historia es así. Cuando me junté, le había preguntado qué quería comer y me dijo, ¿qué es para comer unos ñoquis?
0: Ah,
1: y yo no sabía cómo hacerlo. Busqué en Google, pero
0: hecho.
1: No me ayudó mucho.
0: Pero
1: y era un
0: engrudo.
1: O sea, cuando me quise poner a plato, se desarmaron todos.
0: Tiré
1: todo y me fui corriendo a comprar en el almacén. Y cuando lo serví, se había dado cuenta que eran comprados.
0: Oh.
1: Creo que con el tiempo voy a aprender a hacerlo.
0: No te preocupes, no, y con el tiempo todo llega. ¿Hola?
2: Hola, Radio Vale. Soy Camila desde Catamarca. Ustedes siempre acompañan mi
0: qué
2: jornada
0: lindo,
2: laboral.
0: Catamarca.
2: Lo peor que me pasó en la cocina fue un día que recibí visitas.
0: Sí.
2: Los jefes de mi pareja y estaba haciendo puré de papa con milanesa.
0: Sí.
2: Y en vez de echarle aceite, le puse detergente al puré de papa.
0: No, pará, los
2: la milanesa
0: eliminar.
2: Se comió, el puré no, por supuesto.
0: Quedó esponjoso el puré, eso seguro. Duro ese puré, no quedó. Besos, mi vida hacia Catamarca, ese beso. Hola.
3: Hola, buenas tardes, Radio Vale. Un día estábamos por reunirnos con unos amigos de mi pareja.
0: Ya.
3: Yo recién los estaba empezando a conocer.
0: ¿Viste que ahí
3: quise llevar una torta? Y
0: sí.
3: Arriba iba espolvoreado con azúcar impalpable.
0: Por favor,
3: me equivoqué de frasco y agarré el bicarbonato de sodio y la espolvoreé. Bueno, llegado el momento de cortarla, la dueña de la casa me dice, está un poquito saladito.
0: Poquitos, es que yo hago agridulce, decile vos, escúchame, ¿qué te pasa? Es un plato nuevo, Dios mío, ¿por qué a uno le pasan esas cosas cuando tienen una situación especial? Una vez iban mis ex suegros a comer a casa, era la primera vez que les cocinaba bondiolita a la cerveza, Juan, bondiolita a la cerveza y mechadita con manzana en el medio. Salió bien, pero podía fallar.
3: Está un poquito saladito.
0: Está un poquito saladito. Como cuando vas a comprar al súper, está un poquito saladito. Pero bueno, esperando el cuarto día hábil, Reiken Vale, inolvidable.

0: mi amor, mi asignatura pendiente, Ricky Martin, Cani García, en Vale 97.5, en esta preciosa versión de un clásico de Ricky. ¿Cómo sigue el tránsito? Precioso y difícil a esta hora, difícil. Panamericana muy cargada, mano al norte, desde Munro hasta Bancalari. Hay un choque a la altura de la ruta 202. General Paz tiene tránsito intenso, sentido al Riachuelo, por un incidente a la altura de Superí. Y la 25 de mayo está lenta, mano a Liniers, desde Avenida Entre Ríos hasta San Pedrito. Cantilo, con muchísimo tránsito, desde Aeroparque hacia Núñez. Y atención con los servicios. Línea A de subtes, con demora por medida de fuerza gremial. Tren Roca, ramales Ezeiza y con demoras desde Plaza Constitución. Así que está complicada la vuelta a casa. Tomen recaudos, salgan con tiempo o busquen una vía alternativa. Las demás líneas de trenes, subtes y el premetro funcionan a horario.
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Carlos Vives, a puro vallenato en esta tarde en Vale 97.5. Suena La Tierra del Olvido, 115-0050-97.5. Ya te escuchamos, ya te leemos. Cuántos amigos que, por ejemplo, dicen, bueno, recuerdan alguna experiencia de esas, es que en la cocina metieron la pata. Bueno, ya lo vamos a compartir. ¿Vos te acordás alguna en especial que quieras contarnos? Mientras tanto, Eros Ramazzotti, donde hay música.

0: Franco de Vita, Gloria Trevi, Te pienso sin querer.
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0: Muy buenos días a todas, bienvenidos a Más Te Vale en Vale 97.5 Chivilcoy. ¡Qué mañanita, mis amigos!
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0: Guerra en Vale 97.5. Estuviste bendecido, estuviste iluminado en la cocina, metiste la pata con algo. ¿Todo? ¿Por qué? Porque, bueno, la noticia es que Pachu Peña quedó eliminado de MasterChef. Un pequeño detalle, un papel film adentro de una milanesa. No, Pachu, no, claramente había que sacarlo. Pero bueno, a veces uno mete la pata. ¿Vos te pasó? Hola.
1: Soy Juli de Junín y quería contar que trabajaba en una casa de pastas muy top de acá de Junín. Yo era la cocinera y tenía que hacer todos los rellenos y demás y salsas. Y una vez agarré 10 kilos de salsa boloñesa y como estaba un poco seca, creí que era relleno de empanadas. Le agregué el huevo, le agregué la aceituna y resultó ser la boloñesa. Y como no sabíamos qué hacer, ahí mi patrón dijo, hagamos pastel de papa, y ahí nació el pastel de papa del local.
0: Pero, ¿ves? ¿Te das cuenta? Esa es la gente que me gusta. Bien Leti, bien tu patrón. Eso de hacer de la crisis una oportunidad, buscarle la vuelta y terminó siendo el plato de la casa. Hola.
2: Hola, Radio Vale. Mi mayor desastre fue que una vez hice una sopa y antes de servirla la colé como si fuera fideos. Yo notaba algo raro y era que básicamente me estaba quedando solo la verdurita arriba del colador, así que perdí toda la sopa que había hecho.
0: Y la sopa y se fue. Bueno, aprendiste. Hola, uno más.
3: Una vez a mí me pasó que estaba haciendo las milanesas y nos fuimos a comprar y dejé las milanesas en el horno y cuando volví las milanesas estaban carbonizadas, me las había olvidado.
0: Durita la milanesa. Un beso, gracias. 11-5-0-0-50-97-5. Contanos tu experiencia en la cocina. Axel, tu amor por siempre.

0: Marc Anthony y Wisin en Bali 97.5, que me quiera más.
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0: Panamericana sigue muy cargada, ahora mano al centro por un choque a la altura de Puente Belgrano. General Paz tiene tránsito intenso sentido al Riachuelo, es por un incidente a la altura de Avenida Eva Perón. La autopista 25 de Mayo es lenta, la circulación sobre ella mano a Liniers desde Jujuy y hasta San Pedrito. El acceso este con demoras para el lado de Luján a partir de Ciudadela y hasta Morón. Cantilo está congestionada desde Aeroparque hacia Núñez y en Emilio Castro y Saladillo hay reducción de calzada por un siniestro vial. También corte total en Acuña de Figueroa y Potosí por caída de cables. Los servicios, el tren Roca, ramales 6, Sacor y Bosques vía Temperley con demoras y cancelaciones. El Sarmiento también con demoras por un incidente en Merlo. Las demás líneas de trenes, subtes y el premetro funcionan a horario.
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2: Tranquis, Aitana y Barry B.
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Alex Ubago y Amaya Montero en Vale 97.5, sin miedo a nada, cada vez falta menos para que se presente Alex Ubago en la Argentina, así que todos muy atentos al aire de la radio, ya se viene el 7 de noviembre y queremos que los artistas y vos se encuentren, así que ya saben, súper atentos al aire, a nuestro Instagram, arroba Vale 97.5, y por supuesto, en cualquiera de esas plataformas podemos jugar, vía virtual, al aire, así que en cualquier momento te sorprendemos. Gracias a todos los amigos que también se comunican de diferentes maneras. Les presentamos a Pablo Alborán y estos tiempos bonitos. No pudimos.

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0: poquito de salsa y no la que contaba nuestra amiga oyente de la consigna con la boloñesa que empezó que era relleno de empanadas y no, era otra cosa. Bueno, no, esta es salsa, salsa posta, ritmo caribeño para esta versión de Luis Enrique en Vale 97.5 de Yo No Sé Mañana.
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0: Iglesias, Romeo Santos, Loco, suena en Bali 97.5 y te estuvimos preguntando a ver esa metida de pata inolvidable que tuviste en la cocina. Contanos al 11-5005-0975. Hola.
1: Hola, Vale, ¿cómo estás?
0: Muy bien.
1: Estábamos haciendo un cordero a la parrilla, todo muy lindo, cumpleaños de un amigo.
0: Todo muy lindo.
1: Nos faltaban 20 minutos.
0: Ah, ya.
1: Hicimos los chorizos y a los 10 minutos estábamos sentados con un amigo. Y veíamos que había mucha luz adentro de la parrilla.
0: Mucha luz.
1: Cuando me levanto a abrir la parrilla, sale una hoganada de fuego enorme. El cordero todo quemado, los chorizos, todo.
0: Calcio.
1: Comimos lo que pudimos, seguimos divirtiéndonos. Algo que puede suceder.
0: Claro, llamaron a los bomberos, parece que no, porque no nos contó nuestro amigo. Pero bueno, cosas que pasan, ¿viste? Acá Bárbara dice, la peor experiencia en la cocina fue de mi mamá. En un asado familiar, estaba encargada de hacer el puré de papas y en vez de leche le puso yogur. Tuvimos que tirar todo el puré. Bueno, salió con lechuguita. Hola.
2: Hola, soy Moni de Pergamino.
0: Hola, Moni.
2: Y yo a una torta de cumpleaños, como no tenía almíbar para ponerle, le puse Minerva de limón, reácida que la comieron igual. Pero en vez de porción, la tenía que cortar en bocaditos.
0: Poco potente quedó, ¿no? Bueno para el hígado, lo único con tanto limón. Romy de Centeno, provincia de Santa Fe, dice, primera vez que escribo, tengo varios fails en la cocina, pero el que más me recuerda, mi familia, es cuando pasé de vitina a una sopa y creé la primera sopa que se podía masticar. Otra vez quise hacer una pizza de polenta, pero era más blando comer una alpargata al sol. Pero bueno, al menos mi familia todavía vive. Ja, ja, ja. Saludos para todos. Bueno, el tema es el punto de cocción acá, Romy. Beso grande, gracias. Hola.
3: Hola, soy Flor de Loma Hermosa.
0: Hola, Flor.
3: La primera vez que hice ñoquis, le había puesto muy poquita harina a la mezcla. Y bueno, y cuando colé, pasaron todos de largo.
0: Ay,
3: o sea,
0: no,
3: era puré, pasó todo de largo.
0: Un juguito de ñoquis. Qué grande, chicos. O sea, ¿a quién nos le ha pasado ese tipo de cosas? Bueno, así uno va aprendiendo, sin lugar a dudas. 11-5-0-0-50-97-5.
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0: Algo más, dice la quinta estación, y uno se empieza a acordar algo más. Y aquella vez que, y a la otra, ¿te acordás? Y resulta que te mandaste un montón en la cocina, ¿viste? Creías que era una, dos, memorable, no. Siempre hay más, se las compartimos acá en Vale 97.5. 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

0: Shakira, Maluma, Agua, suena en Vale 97.5 y te contamos que Panamericana sigue lenta mano al norte desde Florida hasta Camino del Buen Aire por un incidente en el kilómetro 17. General Paz tiene tránsito intenso sentido al Riachuelo entre Avenida Beiró y Rivadavia. El acceso este con marcha lenta mano a Luján a partir de Ciudadela y hasta Dolores Prats. Cantilo congestionada desde Aeroparque por un choque a la altura de River y en Larrea y Sarmiento reducción de calzada por un siniestro vial. El Tren Roca a Ezeiza, Alejandro Cor y Bosques vía Temperley opera con demoras y cancelaciones. El Sarmiento también con demoras por un incidente en Merlo. Las demás líneas de trenes, subtes y el premetro funcionan a horario.
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0: voy a estar, suena Rake en Vale 97.5 y vuelve a la Argentina Rake en 2027. Los estamos esperando con tantas, tantas ganas. Tres noches llenas de emociones vamos a vivir, grandes éxitos, sorpresas que ellos siempre traen cada vez que se presentan en vivo. 14 de febrero en el Movistar Arena en Buenos Aires, 16 de febrero en el Arena Maipú en Mendoza y el 18 en el Quality Arena Córdoba. 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
1: En Vale 97.5, Luciano Pereyra, Yo no quiero olvidarte, 20 grados en Buenos Aires, 10 minutos para las 8 de la noche.
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5: Muy buenos días a todos, bienvenidos a Más Te Vale en Vale 97.5 Chivilcoy. ¡Qué mañanita, mis amigos!
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no, lo que me pasa con esta canción es que viste que uno cree que los amores son para siempre. Y de repente viene él o ella en el momento menos que te lo, que menos esperabas, ¿no? Que es una relación de tanto tiempo, de tantos años, y de repente te cuenta que, y bueno, hay alguien. Y no lo viste venir bajo ningún punto. Y los chicos de Sin Bandera, que siempre cantaban esos amores como kilómetros, así, entré en mi vida, tan románticos y demás, claro, les pasó la vida. Les pasó la vida en el medio y crecimos juntos. Entonces tienen otras experiencias y otras necesidades de contar otras historias. Y en esta también, en esta historia también nos encontramos. Maravilloso Sin Bandera, cantando Nunca, Quien para Siempre, en Vale 97.5, a las 8:15 de la noche. Estamos listos, felices, preparados para recorrer las próximas horas con estas canciones que son de amor, ¿eh? En algunos casos no son de esos amores románticos o de historias con final feliz, pero son las que nos atraviesan la vida. No, nos queda otra, enfrentar estas situaciones en algún momento, o no, quizá tenés la suerte que no te pasa, pero si te pasa, por suerte, siempre hay alguien que lo canta y lo cuenta de una manera especial. 1150-0590-975, nuestro WhatsApp, para que te sumes por ahí, te estoy esperando ya, que quiero saber cómo estás, es lo que más me importa, quiero saber cómo estás, cómo llegás al final de este día, cómo estuvo tu lunes, el arranque de semana, cómo estuvo el fin de, si es que ayer no estuviste conectado. Bueno, lo que quieras, como siempre está habilitado nuestro WhatsApp para que te sumes y que nos cuentes eso, ¿eh? ¿Cómo te llamás? ¿Desde dónde estás? Y después, puntos suspensivos para que vos lo rellenes con lo que vos sientas y quieras. 1150-050-975. Aquí suena La Oreja de Van Gogh. Cuéntame el oído.

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14: Sebas Ramazzotti, aquí en Para Siempre, en Vale 97.5, haciendo Si Bastás en un par de canciones. 19 grados la temperatura a esta hora, humedad 69%, y viento del noreste a 4 kilómetros en la hora, con cielo ligeramente nublado. Tuvimos sol, ¿eh? Ayer anunciábamos todo lo contrario, que iba a estar mayormente nublado, pero afortunadamente pudimos disfrutar del solcito. Mañana, martes, mínima de 13, máxima de 21, otra vez espero una jornada con cielo mayormente nublado. Ya veremos qué es lo que nos toca, ¿eh? 21 grados de máxima, es muy agradable y estamos agradecidos por eso, ¿no? Primavera al fin. Marcela Morelo suena ahora en Vale. Si me dejas ahora.

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Suenen para siempre en Valis 97.5, Ricardo Montaner haciendo Yo Puedo Hacer. Sabemos que lo que más agradece a un artista es la devolución de su público, ¿no? Ese amor incondicional, consumiendo su música, asistiendo a sus conciertos. Pero también es cierto que eso que le entrega el público a él también se vea reflejado en distintas listas musicales. Y esta vez pasó con Para Que Sea Feliz, que se consagró simultáneamente como número uno de Latin Airplay de la lista Billboard, como número uno de Latin Pop Airplay y número uno también del Regional Mexican Airplay, casi cuatro décadas después de que Ricardo comenzara a escribir su historia en las listas de Billboard, que son tan importantes y tan indicadoras para nuestros artistas. Perdona.

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Así terminamos esta hora de Para Siempre, aquí en Vale 97.5 con Rosana y mi trozo de cielo, agradeciendo a toda la gente además que nos escribe a través del 1150050975, como Sandra de San Martín. Quiero contarles que los escucho todos los días, son mi compañía. Un saludo por favor para mi hija Melanie, ahí está, saludada Melanie, y un gracias Sandra por elegirnos, ¿eh? Carla, de Jovita, Córdoba, dice, los escucho siempre, espero algo de Maná, que sonó hace un ratito, así que imagino que lo disfrutaste. Un beso grande nos envía desde allí, un abrazo para vos. Saludos para Bere de Corral de Busto, de parte de Mariano. Bueno, nos pide una canción de Abel Pintos. Car dice, acá estoy en casa escuchándolos, me encanta la música que pasan. Un beso y un te amo para él, que está escuchando también la radio en este momento. Y para ustedes también, un beso. Car, gracias por escribirnos. Y él seguramente sabe que era un mensajito especial. Anita desde Marder dice, buen comienzo de semana. Acá empezamos con lluvia, para no perder la costumbre, dice ella con su sentido del humor. Te mando un beso, te quiero. Gracias, Anita. Y Romina de Cañuelas dice, quiero dedicar una canción a mi amor Alfredo, el amor de mi vida. 1150050975. Contame cómo te llamás, desde dónde te sumás. Me encanta que sea tan federal, que estemos todos desparramados por el país, pero al mismo tiempo todos cerquita compartiendo estas canciones, ¿eh? Conectados a través de la música de estas horas, en el final del día, más que nunca, ¿no? Aquel que necesita sentirse acompañado, que no se sienta solo, que aquí estamos, somos un montón. 1150050975. Ahora canta Bisbal.